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0: Suicidio. Aquí puedan revivir el bosque de Shyamalan y no tendrán nada que envidiar.
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Antonio Machín. ¿Por qué cierra los ojos cuando me besas? Quizás es para que no verte. Las 10:52 minutos.

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0: integridad territorial de España. En sus palabras, si naufraga Ceuta, naufragará España. Y por último y para acabar, insisto, yo me quedo con sus palabras, no se trata aquí de polemizar. Él lo que decía era que con toda solemnidad y con toda contundencia, en Ceuta, el grito de Viva Ceuta seguirá sonando en el alma de nuestro pueblo, cual eco fuerte de un Viva España.
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3: A mí me gustaría responderle a la señora Serra, ya que dice que buscamos discursos de odio. Usted simplemente tiene que mirar la realidad y es ver cómo está Ceuta actualmente. No es discurso de odio. Crisis humanitaria, yo lo catalogo pues como lo que es, como una invasión, en la cual sí, evidentemente, también hay yihadistas. Aquí simplemente hay que preguntarle a los ceutis, o si no, simplemente también a una persona que es socialista de Ceuta, que es Melchor León, y él también puede, de hecho lo cataloga como estamos catalogando nosotros, que es una invasión. ¿Cómo lo solucionaría Vox? Pues muy sencillo. Todo aquel que entre de forma ilegal en el país, billete de vuelta.
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1: 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En les mociones. I, vamos, el primer que caes eres tu. Porque traes un tema que no es de Ripollet, con todo el criterio, porque lo veo bien, que si lo queréis traer, lo traigáis. Estamos totalmente en contra de este tema, pero eres el primero que siempre dices que en las mociones, que por favor, temas de Ripollet, y tú eres el primero que cuando te interesa, bien que te interesa, lo traes. Sin ningún tipo de escrúpulo, lo traes. Un tema como este, que es un tema vergonzoso. Porque al final estáis hablando de invasión. Esto no es una invasión. Que esto es una crisis migratoria. Es una crisis migratoria con todas las de la ley. Y hay unas personas que son los migrantes que tienen derechos, que habéis pedido que los expulsen de allí saltando todas las leyes. Es más, hay gente de vos que no ha pedido que los echen, que los busquen, que, y si hace falta a tiros, que los saquen de allí a tiros. Esto, el que tienes al lado, representante de su partido, que los saquen a tiros. Y hablas tú de no violencia, de hacerlo por las buenas, de la democracia, del señor Vivas. El que tienes al lado representa un partido que ha dicho que los saquen a tiros, a niños, a niñas, a mujeres, que los saquen a tiros de allí para sacarlos, porque son inmigrantes ilegales. Los inmigrantes tienen derechos. Estamos en Europa y aquí la gente tiene derechos y se les está haciendo un expediente a cada uno de regulación y los que tengan que salir saldrán y los que no tengan que salir no saldrán, porque tienen derechos. Y gracias, como bien decía Diego, a que es un gobierno de izquierdas el que está gestionando esta crisis migratoria, porque es verdad que no quiero pensar qué estaría pasando si esto lo estuviera.